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1: 21 horas, 31 minutos.
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1: 21 horas, 43 minutos.
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1: Echar la foca. En Chile se dice echar la foca cuando alguien reta o regaña a otra persona. Esta expresión refleja la forma directa y coloquial de reprender la vida cotidiana. Conocer y usar este dicho permite a los oyentes comprender mejor la riqueza del lenguaje popular chileno y cómo nuestras palabras transmiten autoridad, corrección y advertencia de manera cercana y culturalmente propia.

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2: 22 horas.
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0: 22 horas, 7 minutos.
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1: 22 horas, 30 minutos.
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1: 22 horas, 37 minutos.

0: 22 horas, 49 minutos.
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1: 23 horas 36 minutos.
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2: 23 horas, 37 minutos.
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3: Biobío pierde más de 19.000 empleos y el sector privado acumula 5 trimestres de caída.
2: Newcom gana terreno entre los adultos mayores y Los Ángeles prepara gran encuentro deportivo.
3: Rally Chile Biobío entra en fase preventiva con fiscalización sanitaria en Talcahuano.
2: SAC refuerza trazabilidad ganadera en Los Ángeles para garantizar carne destinada a exigentes mercados internacionales.
3: La organización Gente de Radio de Los Ángeles prepara su 5º reconocimiento. Esta vez serán 4 históricos de la radio los homenajeados.
2: Simulacro de accidente con 7 víctimas estremeció el centro de Los Ángeles y dejó un potente mensaje vial.
3: PDI detiene a 3 personas en operativos por parricidio, armas y drogas en el Biobío.
2: Biobío endurece controles a carnes antes de fiestas patrias. Ya hay decomisos y decenas de sumarios.
3: Paraguay abre sus puertas al arándano chileno y suma un nuevo mercado para la fruta nacional.
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4: ¿Qué tal? ¿Cómo les va? Gusto de saludarles. Bienvenidas y bienvenidos al presente Boletín Informativo en este día viernes 11 de septiembre. Día viernes 11 de septiembre, claro que sí. Día número 254 de lo que va transcurrido de este año 2026. Es el Día Internacional de los Patriotas en Estados Unidos en conmemoración de las que lucharon, de los que hicieron un arduo trabajo en aquel año 2001 cuando fue el atentado contra las Torres Gemelas en Estados Unidos. Claro. Y es la conmemoración número 53 del golpe militar, cuando se quebró la democracia en nuestro país y los militares se tomaron por la fuerza el poder de nuestro país, muriendo mucha gente, siendo desaparecidos, asesinados, torturados a manos del régimen militar que encabezaba Augusto Pinochet en aquel 11 de septiembre del año 1973. Hoy día se conmemoran 53 años de esa tragedia, de esa página oscura de nuestro país. Pero desde ahí hemos sabido construir nuestra democracia hasta el día de hoy. Imperfecta, claro, porque las obras del ser humano siempre serán imperfectas. No hay nada perfecto que podamos hacer nosotros los seres humanos. Por tanto, es una democracia imperfecta, con sus matices, con sus bemoles, con sus defectos, pero es democracia al fin y al cabo. Y ojalá que nunca más pueda existir un hecho similar como que el que vivió nuestro país hace 53 años atrás, cuando un compatriota toma su fusil, apunta contra otro compatriota, lo mata, lo tortura, lo desaparece y se hace del poder para robárselo a manos llenas, porque obviamente la dictadura dejó sus huellas en aquellos antecedentes. No es menos cierto que después se tuvo que requisar expropiar, mejor dicho, es el término, de muchos lugares que habían quedado a manos de SEMA Chile. ¿Se acuerda? Plazas públicas, bueno, muchos sitios. Hoy día es la conmemoración número 53 de aquel terrible momento que vivió nuestro país, como es el golpe militar. Estamos por acá en el boletín informativo para llevar a ustedes las informaciones. ¿Cómo estás, Jaime? Gusto de saludarte. Muy bienvenido.
3: Gusto de saludarte, Carlos, y queridos auditores. Aquí estamos listos y dispuestos para dar lectura a las noticias preparadas para esta jornada por medio del presente boletín informativo, que llega hasta usted por medio de una red informativa que la integra: Radio Andalien, Radio Doña Bárbara, Radio Alto Biobío, Radio Violeta.cl y Radio Bomberos Santa Bárbara.cl.
4: Así es, estamos por acá con esta red informativa, gracias a las emisoras, son 7 radios unidas simultáneamente para llevar hasta ustedes las informaciones. ¿Cómo estás, Clarita? Gusto de saludarte, muy bienvenida.
2: Hola, Carlos, ¿qué tal? Extiendo también mis saludos a nuestros auditores, comentando que estamos al aire con 3 ediciones diarias, por medio de una red informativa que nos permite llegar con las informaciones a Concepción, Talcahuano, Quillón en la región de Ñuble, Santa Bárbara, Quilaco y alrededores, Alto Biobío y Los Ángeles.
4: Muy bien, estamos todos listos ya para llevar hasta ustedes las informaciones en esta jornada de día viernes 11 de septiembre, día número 254 de lo que va a transcurrir de este año 2026. Comenzamos aquí el boletín informativo.
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3: Un complejo escenario laboral enfrenta a la región del Biobío. El termómetro laboral de septiembre, correspondiente al trimestre móvil mayo-julio de 2026, registró una caída de 2,7% en la población ocupada, equivalente a 19.333 personas menos trabajando. La tasa de ocupación descendió 1.8% y llegó al 50%. La disminución alcanzó al 58,2% entre los hombres y al 42,5% entre las mujeres. El retroceso fue impulsado principalmente por los profesionales, científicos e intelectuales, con una baja de 16,9%, y por enseñanza, que cayó 13,7%. En contraste, el comercio creció 6,1%. Los asalariados privados formales también disminuyeron 4,7%, acumulando 5 trimestres consecutivos a la baja.
2: Este es el boletín informativo en esta jornada de viernes 11 de septiembre. Nacional. Paraguay oficializó los requisitos fitosanitarios que permiten el ingreso de arándanos frescos provenientes de Chile, abriendo una nueva oportunidad comercial para productores y exportadores nacionales. El acuerdo fue alcanzado mediante el trabajo conjunto del Servicio Agrícola y Ganadero, SAG, y la Autoridad Fitosanitaria Paraguaya. Los envíos deberán cumplir un sistema de mitigación de riesgo desarrollado por el SAG que contempla medidas de control, inspección y certificación. La apertura permitirá diversificar los destinos de exportación y fortalecer la presencia de la fruta chilena en América Latina. Desde el SAC destacaron que el nuevo mercado representa un avance para el sector frutícola y contribuye a ampliar las oportunidades de la oferta agrícola nacional.
3: La Seremi de Salud del Biobío realizó una inspección preventiva en el Parque de Asistencia del Rally Chile Biobío 2026, ubicado en el sector Brisas del Sol, en Talcahuano. El recinto concentra a más de 600 personas vinculadas directamente a la competencia, entre pilotos, mecánicos, equipos y organización, además de miles de visitantes. La autoridad sanitaria revisó las condiciones de elaboración, expendio y distribución de alimentos, junto con las autorizaciones correspondientes y el cumplimiento de las normas destinadas a prevenir enfermedades transmitidas por alimentos. También fueron fiscalizadas las medidas de seguridad ante incendios y las condiciones del punto de atención médica, incluyendo medicamentos, insumos clínicos, profesionales acreditados, ambulancias, helicópteros y convenios para el traslado de pacientes. El despliegue continuará durante las distintas etapas del evento deportivo.
2: Los Ángeles. El Club Deportivo Espíritu Joven busca masificar el Newcom, disciplina adaptada del voleibol y especialmente orientada a personas mayores de 60 años. La agrupación es actualmente la única de esta especialidad con presencia en la comuna y pretende sumar nuevos participantes mediante actividad física, recreación e integración social. El presidente del club, Hugo Peñaranda Moreno, destacó que el objetivo es acercar este deporte a más adultos mayores y fortalecer los vínculos entre sus participantes. La organización participará este jueves 10 de septiembre en un campeonato en Concepción con equipos de Biobío y Ñuble. Además, el próximo 24 de septiembre, el Polideportivo de Los Ángeles recibirá un encuentro birregional entre las 9 y las 18 horas.
4: Somos el Boletín Informativo en esta jornada de día viernes 11 de septiembre. Estamos a una semana de lo que será la festividad de las fiestas patrias. Claro, valga la redundancia, pero así vamos avanzando en el tiempo. Estamos compartiendo por acá las informaciones en este día viernes 11 de septiembre a través del Boletín Informativo.
3: La agrupación Gente de Radio prepara una nueva ceremonia para reconocer a hombres y mujeres que han dedicado parte importante de su vida a la radiodifusión en Los Ángeles y la zona. Por quinto año consecutivo, cuatro destacados representantes recibirán este homenaje en dependencias de la Corporación Cultural Municipal de Los Ángeles. Entre los distinguidos figuran el radiocontrolador Oscar Villa, con trayectoria iniciada en 1972, Magdalena Medina, propietaria de Radio Magdalena 1290, el concejal y hombre de radio Zenón Cheno Jorquera, y el relator y comentarista deportivo Jaime Panés Muñoz. La jornada tendrá además una clase magistral del periodista Luis Gamboa Baeza, autor de La Radio, el mapa audible de la sociedad asterisco, investigación que recorre la historia de este medio. La actividad busca reunir y reconocer a distintas generaciones de trabajadores de la radio.
2: Son las noticias preparadas por el Boletín Informativo en esta jornada de día viernes 11 de septiembre. Los Ángeles. El director regional del SAC Biobío, Roberto Ferrada, visitó Agrícola Mollendo para conocer en terreno el funcionamiento del Programa Oficial de Trazabilidad Animal y los procesos sanitarios implementados en el establecimiento. El predio cuenta con certificación PAPCO bovino, condición que permite que sus animales puedan destinarse a mercados internacionales exigentes, principalmente de Europa y Estados Unidos. La fiscalización consideró aspectos sanitarios y herramientas de trazabilidad como el formulario de movimiento animal, el sistema CIPEC Web y la declaración de existencia animal. Desde Agrícola Mollendo explicaron que el establecimiento desarrolla la etapa final de engorda, principalmente de ganado Wagyu, cumpliendo requisitos específicos para exportar carne a mercados europeos, entre ellos Suiza.
3: Tres personas fueron detenidas por detectives de la PDI en procedimientos desarrollados en Cabrero y Tirúa, en investigaciones vinculadas con delitos graves. En Cabrero, detectives de la Brigada de Homicidios Concepción detuvieron a una mujer de 44 años que mantenía una orden vigente por parricidio. La imputada había sido condenada a 6 años de presidio por un homicidio ocurrido en Concepción en 2022, pero habría incumplido las medidas cautelares y cambiado reiteradamente de domicilio. En Tirúa, en tanto, un operativo conjunto permitió detener a 2 personas en el sector de Tranaquepe. En los registros fueron incautadas una escopeta artesanal, una pistola calibre 22, 33 cartuchos, 34 plantas de cannabis y más de 3 millones de pesos en efectivo. Los detenidos quedaron a disposición de los tribunales correspondientes.
4: Viernes 11 de septiembre y por acá estamos en el aire llevando las informaciones en algunas comunas de la región del Biobío y estamos también en la comuna de Quillón, en la región de Ñuble, a través de una red de emisoras unidas simultáneamente para poder llevar las informaciones en esta jornada, como decimos, de día viernes 11 de septiembre.
2: Los Ángeles. Una colisión entre un vehículo menor y un camión fue recreada en plena Plaza de Armas, en un simulacro que involucró a 7 víctimas, 2 de ellas fallecidas de manera simulada debido a la gravedad de sus lesiones. La actividad fue organizada por el Centro de Simulación Clínica de Santo Tomás Los Ángeles y la Municipalidad, con participación de estudiantes, atención primaria, carabineros, bomberos, servicio médico legal, mutual y otras instituciones. La experiencia buscó mostrar a la comunidad la complejidad de responder ante un siniestro vial y reforzar la importancia de conducir responsablemente, especialmente ante la proximidad de fiestas patrias. Las autoridades destacaron además el valor formativo de la actividad y la necesidad de coordinación entre los distintos organismos de emergencia.
3: Cursando el aire del Biobío y Ñuble, con las informaciones en esta jornada de día viernes, 11 de septiembre. Región del Biobío. Autoridades regionales reforzaron los controles al transporte de productos cárnicos en el marco del Programa Especial de Fiscalización por Fiestas Patrias. El operativo se desarrolló en el peaje Agua Amarilla y buscó verificar la cadena de frío, condiciones higiénicas, autorización sanitaria, procedencia y trazabilidad de los productos. La Seremi de Salud informó que, hasta ahora, se han realizado 231 fiscalizaciones, con 35 sumarios sanitarios y más de 6 toneladas de productos decomisados. El SAG, en tanto, fiscaliza la procedencia y correcta tipificación de las carnes, además del cumplimiento de los documentos exigidos para el traslado de animales. El objetivo es garantizar la seguridad alimentaria y prevenir enfermedades asociadas al consumo de alimentos en mal estado.
2: Nacional. Un nuevo reajuste en el precio de los combustibles comenzó a regir este jueves 10 de septiembre, en la antesala del periodo de mayor movilidad asociado a las celebraciones de fiestas patrias. Las proyecciones se dan en un incremento de 32 y 39 pesos por litro para las gasolinas, mientras que el diésel registra un alza superior a 100 pesos por litro, dependiendo de las condiciones internacionales y del mecanismo de estabilización de precios. El escenario preocupa especialmente a quienes viajarán por carretera durante las próximas semanas. El aumento no solo encarece el costo de llenar el estanque, sino que también puede repercutir en el transporte y distribución de productos y servicios. El llamado para los consumidores es a cotizar y planificar los desplazamientos.
4: Somos el Boletín Informativo en esta jornada de día viernes 11 de septiembre a través de una red de emisoras en la región del Biobío y Ñuble.
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4: Jornada de día viernes 11 de septiembre. Estamos acá en el Boletín Informativo y en el estudio nos acompaña Fernando para un recuento de noticias del ámbito nacional. Bienvenido, Fernando.
7: Muchas gracias, Carlos. Vamos con la lectura de un pequeño compacto de noticias de ámbito nacional. Primeramente, en Recoleta, un procedimiento policial terminó con un carabinero herido a bala luego del robo de un camión que transportaba carne. Según antecedentes preliminares, los sujetos habrían apuntado con armas de fuego a los funcionarios durante la persecución. El operativo dejó a 3 personas detenidas y el GOPE trabajaba en el lugar. Una de las personas arrestadas mantenía un arma de fuego. El funcionario policial fue trasladado para recibir atención médica, mientras continúan las diligencias para esclarecer el hecho. Por otra parte, en Santiago, el ministro de Seguridad, Álvaro Arrau, manifestó apertura a introducir modificaciones al proyecto de reforma de seguridad que actualmente se tramita. El secretario de Estado sostuvo que el gobierno no está enamorado de un texto y que existe disposición para reducir o modificar la iniciativa, con el objetivo de mantener aquellas medidas consideradas fundamentales, especialmente las relacionadas con los regímenes penitenciarios, la segmentación de internos y el combate al crimen organizado. Siempre en Santiago, comuna de La Pintana, un hombre de 24 años murió tras recibir un disparo desde un automóvil en movimiento, frente a una botillería ubicada en calle Pablo VI. Según los antecedentes preliminares, el conductor habría bajado el vidrio del vehículo y efectuado el disparo contra la víctima, para luego escapar del lugar. El homicidio es investigado por detectives de la Policía de Investigaciones y la Fiscalía ECO, que trabajan para establecer la dinámica del ataque y determinar la identidad del autor. Finalmente, en el ámbito de la política, el Partido Comunista cuestionó al presidente José Antonio Kast por su decisión de no realizar actos oficiales durante el 11 de septiembre. El presidente de la colectividad, Lautaro Carmona, sostuvo que al mandatario le corresponde ejercer como jefe de Estado y no como activista de la derecha. Carmona pidió a Kast demostrar una estatura de Estado por sobre las posiciones políticas partidistas, en una jornada marcada por distintas sensibilidades en torno a la conmemoración del golpe de Estado de 1973.
4: Muy bien, Fernando, muchas gracias por estas noticias compartidas.
7: Gracias a ti, Carlos. Nos vemos.
4: Nos vemos, muchas gracias.
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4: El boletín informativo, vamos al panorama internacional. Claro, en el estudio ya nos acompaña Ariadna para poder compartirnos de estas noticias. Bienvenida, Ariadna.
8: Muchas gracias, Carlos. Por aquí estamos entonces para dar lectura a un informe noticioso en panorama internacional. Comenzamos con una noticia situada en Argentina, que dice que el gobierno de Javier Milei presentó una denuncia penal contra 5 empresas vinculadas a la actividad petrolera en las Islas Malvinas, bajo administración británica. La acción apunta a compañías constituidas en Israel, Reino Unido y Canadá, a las que Buenos Aires acusa de operar sin autorización argentina. Entre ellas figuran subsidiarias de Navitas Petroleum y las canadienses JHI Associates y Eco Atlantic Oil and Gas. La ofensiva busca frenar el proyecto petrolero Sea Lion. Por otra parte, en Nueva York, Estados Unidos, Cilia Flores, esposa del depuesto presidente venezolano Nicolás Maduro, solicitó pasar a arresto domiciliario mientras espera su juicio, alegando problemas cardíacos. Su defensa pidió que permanezca en una residencia privada, con vigilancia armada permanente, monitoreo electrónico y restricciones de visitas. Los abogados sostienen que necesita atención especializada y que ha sufrido episodios de dolor de pecho, arritmias y dificultades respiratorias. La justicia aún no resuelve la solicitud. Finalmente, en Cuba, un informe del diario Miami Herald, citado por la agencia EFE, asegura que Estados Unidos habría ofrecido suministrar petróleo e inversiones a la isla a cambio de la salida del presidente Miguel Díaz-Canel y la privatización de la estatal Unión Cuba Petróleo, CUPET. Según una fuente conocedora de las conversaciones, la propuesta no prosperó debido a la resistencia del gobierno cubano y a presiones políticas en Miami. Soy Ariadna, y esto fue Panorama Internacional para el Boletín Informativo.
4: Muy bien, muchas gracias, Ariadna, por estos informes. Muy amable.
8: Muchas gracias, Carlos. Hasta pronto.
4: Hasta pronto, muchas gracias.
9: A continuación, indicadores económicos para hoy.
4: En cuanto a los indicadores económicos, la Tesorería General de la República nos dice que la unidad de fomento para el día de hoy tiene un valor de 40.901 pesos con 94 centavos. Reitero, 40.901 pesos con 94 centavos. Mientras que la unidad tributaria mensual correspondiente al mes de septiembre tiene un valor de 71.721 pesos. Reitero, el valor de la UTM, 71.721 pesos.
3: Biobío pierde más de 19.000 empleos y el sector privado acumula 5 trimestres de caída.
2: Newcom gana terreno entre los adultos mayores y Los Ángeles prepara gran encuentro deportivo.
3: Rally Chile Biobío entra en fase preventiva con fiscalización sanitaria en Talcahuano.
2: SAC refuerza trazabilidad ganadera en Los Ángeles para garantizar carne destinada a exigentes mercados internacionales.
3: La organización Gente de Radio de Los Ángeles prepara su 5º reconocimiento. Esta vez serán 4 históricos de la radio los homenajeados.
2: Simulacro de accidente con 7 víctimas estremeció el centro de Los Ángeles y dejó un potente mensaje vial.
3: PDI detiene a 3 personas en operativos por parricidio, armas y drogas en el Biobío.
2: Biobío endurece controles a carnes antes de fiestas patrias. Ya hay decomisos y decenas de sumarios.
3: Paraguay abre sus puertas al arándano chileno y suma un nuevo mercado para la fruta nacional.
2: Combustibles vuelven a golpear el bolsillo justo antes de fiestas patrias y complican el presupuesto de los viajes.
4: Muy bien, damas y caballeros, muchas gracias por habernos acompañado en el presente boletín informativo en esta jornada de día viernes 11 de septiembre, día número 254 de lo que va transcurrido de este año 2026. Muchas gracias, Jaime y Clarita, muchas gracias.
3: Muchas gracias.
2: Hasta luego.
4: Ustedes sigan en sintonía de la radio porque aún hay más compañía para usted. Nosotros nos encontraremos en una próxima edición informativa del Boletín Informativo en la región del Biobío y Ñuble para llevar a ustedes nuestro quehacer comunal, provincial, regional, nacional e internacional. La radio tiene más compañía para usted, así que de verdad, sigan en sintonía de la radio. Hasta luego, muchas gracias.

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1: 0:25.
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3: Babasónicos vuelve a Chile. La banda Babasónicos volverá a Chile con su espectáculo Cuerpos, una experiencia que fusiona su identidad musical con una puesta en escena de vanguardia. Los referentes del rock latino se presentarán el próximo 21 de noviembre en el Movistar Arena. Las entradas para Babasónicos estarán disponibles en Punto Ticket.

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2: 0:30.
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0: Actividad física en invierno. Recomendaciones prácticas. Las bajas temperaturas, las lluvias y en algunos lugares la nieve y el hielo pueden dificultar la práctica de actividad física durante el invierno. Sin embargo, mantenerse activo es fundamental para cuidar nuestra salud y bienestar. Una recomendación es realizar ejercicio en espacios cerrados o bajo techo, utilizando ropa adecuada, manteniendo una buena hidratación y llevando una alimentación equilibrada. También es importante realizar un buen calentamiento, proteger las zonas del cuerpo más sensibles al frío, escoger horarios apropiados y tener precaución con las superficies resbaladizas cuando se hace ejercicio al aire libre. Al finalizar, se recomienda realizar una vuelta a la calma y elongar, incluso movimientos sencillos, como levantarse y sentarse de una silla, empujar una pared, levantar objetos cuidando la postura o realizar pequeños saltos, ayudan a mantenerse en movimiento. La actividad física regular permite fortalecer músculos y huesos, mejorar el estado de ánimo, aumentar la energía y contribuir a una mejor calidad de vida, también durante los meses de invierno.
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1: La cuerda. Saltar la cuerda es un juego tradicional que ha acompañado a generaciones en Chile. Puede jugarse solo o en grupo, girando una cuerda y coordinando los saltos al ritmo de canciones o rimas populares. Este juego desarrolla la resistencia física, la coordinación y el sentido del ritmo, además de fomentar la convivencia entre amigos y compañeros. La cuerda es simple, accesible y sigue siendo parte del patrimonio lúdico de nuestra infancia.

0: 0 horas, 55 minutos.
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1: Una de la madrugada.
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1: Una de la madrugada, 31 minutos.
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0: Una de la madrugada, 37 minutos.
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Baja natalidad en Chile, más allá de los números. Chile enfrenta uno de los descensos de natalidad más acelerados de América Latina. Pero detrás de las cifras existe una pregunta fundamental. ¿Qué significa hoy tener hijos para las nuevas generaciones? La maternidad y la paternidad son cada vez más consideradas como una opción dentro de distintos proyectos de vida, donde también tienen importancia la autonomía y el desarrollo profesional. Sin embargo, el fenómeno no se explica solamente por cambios en las preferencias. Muchas personas que desean formar una familia enfrentan incertidumbres relacionadas con el acceso a la vivienda, la estabilidad laboral, la conciliación entre trabajo y familia, las redes de apoyo y el tiempo disponible para cuidar. Por eso, la baja natalidad es un fenómeno complejo donde se cruzan proyectos personales, expectativas de bienestar y las condiciones sociales para criar. Más que preguntarnos únicamente cómo aumentar la natalidad, el desafío es generar condiciones para que quienes desean tener hijos puedan hacerlo de manera compatible con su bienestar, sus proyectos de vida y un cuidado digno y sostenible.

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1: Atención Bío. San Pedro de la Paz vuelve a brillar en el deporte internacional. La comuna fue confirmada como sede oficial de la World Triathlon Cup 2026, evento que se realizará el 1 de noviembre y que reunirá a destacados atletas de distintos países en una de las competencias más exigentes del calendario mundial. El alcalde Juan Pablo Spoerer destacó que esta noticia no solo posiciona a la ciudad en el círculo deportivo global, sino que también impulsa el turismo, el comercio local y el orgullo de la comunidad. San Pedro de la Paz, capital del deporte al aire libre.

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1: Una de la madrugada, 49 minutos. 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
1: 2:00 a.m. 2 minutos.
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0: 2 de la madrugada, 26 minutos.
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1: 2:00 a.m, 30 minutos.
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0: 2 de la madrugada, 43 minutos.
1: La cardio-oncología busca proteger el corazón de las personas que reciben tratamiento contra el cáncer, ya que algunas terapias pueden generar efectos cardiovasculares durante el tratamiento o incluso años después. Primero, algunos medicamentos contra el cáncer pueden provocar insuficiencia cardíaca, arritmias o enfermedad coronaria. Segundo, la radioterapia aplicada en el tórax también puede afectar estructuras del corazón, aunque las técnicas actuales permiten reducir estos riesgos. Tercero, el riesgo no es igual para todos. La edad, el tabaquismo, el sedentarismo y los antecedentes cardiovasculares pueden aumentar la posibilidad de complicaciones. Cuarto, los controles periódicos, que pueden incluir electrocardiogramas, ecocardiogramas y análisis de biomarcadores, permiten detectar alteraciones

El objetivo no es solo tratar el cáncer, sino también proteger la salud y calidad de vida del paciente durante y después del tratamiento. Bienvenidos a nuestro bloque de efemérides musicales, el espacio donde recordamos los grandes hitos, nacimientos y leyendas que un día como hoy, 13 de septiembre, y que cambiaron la historia de la música en Chile, Latinoamérica y el mundo. En 1943 nace en Manila, Filipinas, Luis Eduardo Aute, célebre cantautor, pintor y cineasta. Fue un mítico cantautor, uno de los íconos de la música española de las décadas finales del siglo XX.

13 de septiembre de 1944, la voz melódica de Chicago, nace Peter Cetera. Un día como hoy nace el vocalista, bajista y compositor estadounidense que marcó el sonido de las baladas de los años 70 y 80 al frente de la mítica banda Chicago y luego en una exitosa carrera como solista. Su inconfundible voz de tenor nos regaló algunos de los himnos románticos más coreados de la radiodifusión pop.

En 1963, el rugido del thrash metal nace. Dave Mustaine cumple años uno de los arquitectos del metal pesado. Tras ser miembro fundador y guitarrista de Metallica, fue expulsado en 1983. Lejos de rendirse, canalizó toda su furia musical fundando Megadeth, convirtiéndose en el líder absoluto de una de las bandas más influyentes del thrash metal.

13 de septiembre de 1965, el florecimiento de Aterciopelados. Nace la cantautora colombiana Andrea Echeverri. Nace en Bogotá, una de las figuras femeninas más importantes y disruptivas del rock en español. Al frente de la agrupación Aterciopelados, Andrea refrescó la escena latina en los años 90 con su propuesta estética, sus letras con conciencia social y una maravillosa fusión de rock con folclore latinoamericano. ...1972... la cumbre del rock progresivo. La banda británica Yes publica el disco Close to the Edge. Se publica en Inglaterra una obra cumbre del rock sinfónico y progresivo, con apenas tres extensas canciones estructuradas de forma magistral. El quinteto demostró una madurez musical impecable. Este álbum es catalogado por la crítica especializada como una de las mayores obras maestras del género en toda su historia.

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1: 3 de la madrugada, un minuto.
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1: 3 de la madrugada, 30 minutos.
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0: Alcohol y conducción. Una preocupante percepción de riesgo. Un 68% de los chilenos considera que el principal temor de una persona que conduce en estado de ebriedad es ser detenida por carabineros. Así lo revela la quinta radiografía del consumo de alcohol en fiestas patrias, realizada por CADEM y APROCOR. La cifra contrasta con la preocupación por las consecuencias más graves. Solo un 15% cree que el mayor temor es provocar daños físicos o la muerte de otras personas. Además, un 69% considera que los conductores no dimensionan suficientemente los riesgos de subir a un vehículo después de beber, mientras un 64% reconoce conocer a alguien que lo ha hecho. La normalización también preocupa. Un 21% considera socialmente aceptable conducir bajo los efectos del alcohol durante fiestas patrias, mientras persisten excusas como "es una distancia corta" o "curado manejo mejor". Senda inició su campaña preventiva bajo el lema "prevenir o lamentar", recordando que el mensaje es claro: el alcohol y la conducción no se mezclan.
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1: El emboque. El emboque es un juego típico chileno que ha entretenido a generaciones. Se compone de un palito y una pieza de madera con un orificio unida por un cordel. El desafío es lograr que el palito entre en el hoyo, lo que requiere práctica, paciencia y coordinación. Más que un pasatiempo, el emboque fortalece la destreza manual y la concentración. Y es un símbolo de la creatividad popular que sigue vigente en fiestas y celebraciones.

0: 3 de la madrugada, 55 minutos.
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2: 4 de la madrugada.
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0: 4 de la madrugada, 13 minutos.
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1: 4 de la madrugada, 31 minutos.
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0: Baja natalidad en Chile, más allá de los números. 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

0: 4 de la madrugada, 49 minutos.
1: 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Glory of Love, Peter Cetera.

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1: 5 de la madrugada.
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1: 5 de la madrugada, 30 minutos.
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0: 5 de la madrugada, 43 minutos.
1: Aprender a soltar, una primera lección para la vida. Un chupete, un peluche o un tradicional tuto pueden ser mucho más que simples objetos para un niño. Según explica Maritza Escobar Montero, académica de la Facultad de Educación de la Universidad Central, estos elementos cumplen una función emocional importante durante los primeros años de vida. La psicología del desarrollo los denomina objetos transicionales, porque ayudan a los niños a pasar gradualmente desde una fuerte dependencia de sus cuidadores hacia una mayor autonomía. Por eso, retirarlos no debería ser una imposición ni hacerse de manera abrupta. Cada niño tiene su propio ritmo y es recomendable evitar estos cambios durante periodos de especial vulnerabilidad, como una mudanza, el ingreso al jardín o la llegada de un hermano. La especialista aconseja reducir progresivamente su uso, evitar burlas y enseñar nuevas formas de manejar las emociones, como conversar, respirar o buscar un abrazo. Incluso una recaída frente al estrés es parte del proceso. Al final, la verdadera enseñanza es sencilla. Podemos aprender a soltar aquello que nos hizo sentir seguros y descubrir que también podemos encontrar protección en nuestros vínculos y en la confianza en nosotros mismos.
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5: 6 de la mañana.
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0: 6 de la mañana, 7 minutos.
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La lectura es al espíritu, lo que la gimnasia al cuerpo. Richard Steele.

0: 6 de la mañana, 18 minutos.
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2: 6 de la mañana, 30 minutos.
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0: 6 de la mañana, 43 minutos.
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1: Carreras de tres pies. Las carreras de tres pies son un juego tradicional chileno muy popular en fiestas y encuentros comunitarios. Dos jugadores atan un pie de cada uno con una cuerda y deben avanzar juntos hasta la meta coordinando sus pasos. Este juego desarrolla la coordinación, el trabajo en equipo y la comunicación, mientras genera risas y sana competencia. Las carreras de tres pies son un ejemplo

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1: 7:01 a.m.
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4: Revisamos a continuación las principales noticias registradas en la provincia, región y en el país durante las últimas horas. Les saluda Enrique Oses Quesada. El pronóstico del tiempo para hoy lunes 14 de septiembre, día en que saludamos a Imelda. Tendremos en Los Ángeles cielo mayormente despejado con una temperatura máxima de 19 grados. Durante la noche tendremos cielo parcialmente cubierto y la temperatura mínima descenderá hasta los 5 grados. Estas son las informaciones. La Universidad Católica de Temuco conmemoró el 11 de septiembre recordando a 3 integrantes de su comunidad víctimas de la dictadura y destacando el valor de la memoria y los derechos humanos en la formación universitaria. Los Ángeles, Laja y San Rosendo mantienen viva la memoria a 53 años del golpe de Estado, con actividades memoriales y testimonios sobre las víctimas de la dictadura. Emilia Cabeza ganó en sub-11 y sub-13, mientras Mateo Iglesias se impuso en sub-19 y top-9 en el abierto de fiestas patrias de tenis de mesa en Negrete. 72 estudiantes de cuarto medio del Liceo Comercial Camilo Enríquez recibieron su diploma tras completar módulos formativos en Santo Tomás, Los Ángeles. Santo Tomás, Los Ángeles se quedó con los títulos de futsal damas y varones en la Liga Adesla 2026 tras imponerse en dos finales disputadas. Un día como hoy, 14 de septiembre, pero de 1983 nace Amy Winehouse, la recordada cantante y compositora británica, con su particular voz y una mezcla de soul, jazz y R&B. Se convirtió en una de las artistas más importantes de su generación. Estas y otras informaciones las puedes encontrar en el portal bionoticias.cl.

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0: 7 de la mañana, 25 minutos.
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1: 7:30 a.m.
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7 de la mañana, 38 minutos.

0: Revisamos a continuación las principales noticias registradas en la provincia, región y en el país durante las últimas horas. Les saluda Enrique Oses Quesada. El pronóstico del tiempo para hoy lunes 14 de septiembre, día en que saludamos a Imelda. Tendremos en Los Ángeles cielo mayormente despejado con una temperatura máxima de 19 grados. Durante la noche tendremos cielo parcialmente cubierto y la temperatura mínima descenderá hasta los 5 grados. Estas son las informaciones. La Universidad Católica de Temuco conmemoró el 11 de septiembre recordando a 3 integrantes de su comunidad víctimas de la dictadura y destacando el valor de la memoria y los derechos humanos en la formación universitaria. Los Ángeles, Laja y San Rosendo mantienen viva la memoria a 53 años del golpe de Estado, con actividades memoriales y testimonios sobre las víctimas de la dictadura. Emilia Cabeza ganó en sub-11 y sub-13, mientras Mateo Iglesias se impuso en sub-19 y top-9 en el Abierto de Fiestas Patrias de tenis de mesa en Negrete. 72 estudiantes de cuarto medio del Liceo Comercial Camilo Enríquez recibieron sus diplomas tras completar módulos formativos en Santo Tomás, Los Ángeles. Santo Tomás, Los Ángeles se quedó con los títulos de futsal damas y varones en la Liga Adesla 2026 tras imponerse en 2 finales disputadas. Un día como hoy, 14 de septiembre, pero de 1983 nace Amy Winehouse, la recordada cantante y compositora británica, con su particular voz y una mezcla de soul, jazz y R&B. Se convirtió en una de las artistas más importantes de su generación. Estas y otras informaciones las puedes encontrar en el portal bionoticias.cl.
1: 8:07.
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1: 8:07.
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1: Eros Ramazzotti vuelve a Chile en 2026. El cantautor italiano Eros Ramazzotti anunció su regreso a Chile en el marco de su gira planetaria bautizada como Una Historia Importante World Tour. Esta será la primera visita del cantante de Las Cosas de la Vida a Chile desde 2022. El concierto de Eros Ramazzotti en Chile se realizará el 26 de noviembre de 2026 en el Movistar Arena. Las entradas para este show están en Punto Ticket.

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1: 8:32.
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3: Revisamos a continuación las principales noticias registradas en la provincia, región y en el país durante las últimas horas. Les saluda Enrique Oses Quesada. El pronóstico del tiempo para hoy lunes 14 de septiembre, día en que saludamos a Imelda. Tendremos en Los Ángeles cielo mayormente despejado con una temperatura máxima de 19 grados. Durante la noche tendremos cielo parcialmente cubierto y la temperatura mínima descenderá hasta los 5 grados. Estas son las informaciones. La Universidad Católica de Temuco conmemoró el 11 de septiembre recordando a 3 integrantes de su comunidad víctimas de la dictadura y destacando el valor de la memoria y los derechos humanos en la formación universitaria. Los Ángeles, Laja y San Rosendo mantienen viva la memoria a 53 años del golpe de Estado, con actividades memoriales y testimonios sobre las víctimas de la dictadura. Emilia Cabeza ganó en sub-11 y sub-13, mientras Mateo Iglesias impuso en sub-19 y top-9 en el abierto de fiestas patrias de tenis de mesa en Negrete. 72 estudiantes de cuarto medio del Liceo Comercial Camilo Enríquez recibieron sus diplomas tras completar módulos formativos en Santo Tomás, Los Ángeles. Santo Tomás Los Ángeles se quedó con los títulos de futsal damas y varones en la Liga Adesla 2026 tras imponerse en 2 finales disputadas. Un día como hoy, 14 de septiembre, pero de 1983 nace Amy Winehouse, la recordada cantante y compositora británica, con su particular voz y una mezcla de soul, jazz y R&B. Se convirtió en una de las artistas más importantes de su generación. Estas y otras informaciones las puedes encontrar en el portal bionoticias.cl. 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
4: 9:02.
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1: 9 horas, 12 minutos.

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1: 9:30.
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Mes de la Solidaridad. Solo en emergencia, en el Mes de la Solidaridad, Daniela Sánchez, jefa social del Hogar de Cristo en Biobío, plantea una pregunta. ¿Solo somos solidarios cuando ocurre una emergencia? Chile ha demostrado una gran capacidad de reacción frente a temporales y situaciones de emergencia. Este invierno, Hogar de Cristo atendió a 1.226 personas en hospederías y rutas calle, además de habilitar 90 nuevos cupos durante el temporal. Sin embargo, la autora advierte que la pobreza, la soledad y la vulnerabilidad no desaparecen cuando termina la lluvia. Según la Cartografía Social de Chile 2025, más del 55% de las comunas analizadas presenta alta vulnerabilidad estructural o inseguridad territorial. Y aunque existen más de 475.000 organizaciones de la sociedad civil, solo el 8% de las personas dice confiar habitualmente en los demás. El desafío, entonces, es transformar la solidaridad de emergencia en confianza y comunidad permanente. Porque una sociedad verdaderamente solidaria no debería necesitar un temporal para acordarse del otro. La solidaridad también debe estar presente cuando deja de llover y aparentemente no pasa nada.

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1: La silla musical. La silla musical es un juego clásico en Chile, presente en cumpleaños y celebraciones. Se colocan sillas en círculo y los jugadores giran alrededor mientras suena la música. Al detenerse, todos deben sentarse rápidamente, quedando eliminado quien se quede sin silla. Este juego fomenta la agilidad, la atención y la sana competencia, además de generar risas y diversión compartida. La silla musical es parte de la infancia y de nuestras tradiciones recreativas.

0: 9:50.
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2: Quellón se prepara para vivir una gran fiesta deportiva internacional. La Laguna Avendaño será sede del Campeonato Sudamericano de Canotaje y Paracanotaje del 6 al 8 de noviembre, con la participación de 400 deportistas de 10 países. Las competencias incluirán pruebas de 200, 500 y 1000 metros, además de un completo programa con desfile náutico, ceremonia inaugural, espectáculos y fan fest. Un evento gratuito, familiar e inclusivo, que proyectará a Quillón y la región de Ñuble ante Chile y el mundo. Quillón, deporte, turismo y naturaleza en una gran cita sudamericana.
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0: Revisamos a continuación las principales noticias registradas en la provincia, región y en el país durante las últimas horas. Les saluda Enrique Oses Quesada. El pronóstico del tiempo para hoy lunes 14 de septiembre, día en que saludamos a Imelda. Tendremos en Los Ángeles cielo mayormente despejado con una temperatura máxima de 19 grados. Durante la noche tendremos cielo parcialmente cubierto y la temperatura mínima descenderá hasta los 5 grados. Estas son las informaciones. La Universidad Católica de Temuco conmemoró el 11 de septiembre recordando a 3 integrantes de su comunidad víctimas de la dictadura y destacando el valor de la memoria y los derechos humanos en la formación universitaria. Los Ángeles, Laja y San Rosendo mantienen viva la memoria a 53 años del golpe de Estado, con actividades memoriales y testimonios sobre las víctimas de la dictadura. Emilia Cabeza ganó en sub-11 y sub-13, mientras Mateo Iglesias se impuso en sub-19 y top-9 en el Abierto de Fiestas Patrias de Tenis de Mesa en Negrete. 72 estudiantes de cuarto medio del Liceo Comercial Camilo Enríquez recibieron sus diplomas tras completar módulos formativos en Santo Tomás, Los Ángeles. Santo Tomás, Los Ángeles se quedó con los títulos de futsal damas y varones en la Liga Adesla 2026 tras imponerse en dos finales disputadas. Un día como hoy, 14 de septiembre, pero de 1983 nace Amy Winehouse, la recordada cantante y compositora británica, con su particular voz y una mezcla de soul, jazz y R&B. Se convirtió en una de las artistas más importantes de su generación. Estas y otras informaciones las puedes encontrar en el portal bionoticias.cl. 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
1: 10 de la mañana, 6 minutos.
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1: Diez de la mañana, 7 minutos.
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1: 10 de la mañana, 31 minutos.
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0: 10 de la mañana, 38 minutos.
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La Red Chilena contra la Violencia hacia las Mujeres lanzó la vigésima versión de su campaña Cuidado, el machismo mata, iniciativa que cumple 2 décadas visibilizando las distintas formas de violencia contra mujeres y niñas. La campaña, que comenzó a circular en las calles en 2007, volverá este 2026 con el mismo mensaje central. Debido a la persistencia de la violencia contra las mujeres y a la necesidad de impulsar una transformación cultural para avanzar hacia una vida libre de violencia. Durante estos 20 años se han difundido más de 100 mensajes sobre violencia sexual, femicidio, violencia simbólica, brechas salariales y estereotipos, entre otras expresiones del machismo. Este año se presentarán 7 nuevos afiches y se realizarán actividades en distintos territorios del país. Además, los lanzamientos incluirán un memorial con más de 1.300 casos de mujeres víctimas de violencia femicida registrados desde 2001. La campaña también contempla un nuevo dossier con datos sobre la violencia contra mujeres en Chile durante 2025 y 2026.

0: ¿Qué tal, amigos? Qué gusto saludarlos en este 14 de septiembre. Avanzan desde la patria, pero la música no se detiene en radiovioleta.cl. A partir de este momento, abrimos la bitácora del tiempo para revisar las efemérides musicales más relevantes de la historia. 14 de septiembre de 1949, el nacimiento de un maestro del rock argentino. Nace el músico y productor Alejandro Lerner. Viajamos a Buenos Aires para celebrar el nacimiento de uno de los compositores más prolíficos y respetados de la música en español, con una sensibilidad única al piano. Lerner ha creado himnos que forman parte del ADN romántico y del rock de nuestra región, además de componer éxitos para grandes estrellas internacionales.
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0: 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Se lanza el álbum Labor of Love de UB40. La emblemática banda de reggae británica publica un disco de versiones que revolucionó las listas de popularidad. Este álbum demostró la capacidad del grupo para transformar clásico del Rhythm and Blues en ritmos jamorquinos irresistibles para la radio de la época.

14 de septiembre de 1993, la consagración de la melancolía grunge, la banda Nirvana lanza su tercer y último álbum de estudio, In Luteroy. Sale a la luz un disco crudo, visceral y profundamente honesto, liderado por Kurt Cobain. Este trabajo discográfico capturó la genialidad y las complejidades internas de la banda de Seattle, consolidándose de inmediato como una obra de arte fundamental para entender el rock alternativo de los 90.

En 1998, el pop que conquistó el fin del milenio, se publica el exitoso sencillo Believe, de la diva del pop Cher. Una fecha histórica para las pistas de baile y la tecnología musical. La legendaria artista estadounidense lanza un tema que no solo rompió récords de ventas en todo el planeta, sino que popularizó de manera masiva el uso del auto-tune como un efecto estético innovador en la música pop.

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1: 10 de la mañana, 55 minutos.

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2: 11 de la mañana.
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0: 11 de la mañana, 9 minutos.
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3: 11 de la mañana, 31 minutos.
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0: La ranita del Pehuenche, un pequeño anfibio endémico de los ambientes altoandinos del Maule y en peligro crítico de extinción, vuelve a generar preocupación por las amenazas asociadas al proyecto de transmisión eléctrica Los Cóndores Río Diamante. A la campaña internacional para protegerla se sumó el actor Leonardo DiCaprio. Pero esta especie no solo cumple un importante rol en el equilibrio de los ecosistemas. Sus renacuajos controlan algas y vegetación, mientras los ejemplares adultos se alimentan de invertebrados y también forman parte de la cadena alimentaria. El académico de la Universidad Católica de la Santísima Concepción, Carlos Zamora, advierte que su desaparición podría provocar efectos difíciles de predecir y alterar el equilibrio ecológico. Además, su capacidad para sobrevivir en condiciones extremas con bajas temperaturas y nieve podría entregar información valiosa para la ciencia y la biotecnología. Proteger a la ranita del Pehuenche, señala el especialista, también significa conservar un patrimonio natural cuyo potencial científico todavía desconocemos.
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0: 11 de la mañana, 55 minutos.
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1: 12 horas.
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0: 12 horas, 8 minutos.
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0: 12 horas, 25 minutos.
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3: 12 horas, 30 minutos.
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Baja natalidad en Chile. Más allá de los números, Chile enfrenta uno de los descensos de natalidad más acelerados de América Latina. Pero detrás de las cifras existe una pregunta fundamental. ¿Qué significa hoy tener hijos para las nuevas generaciones? La maternidad y la paternidad son cada vez más consideradas como una opción dentro de distintos proyectos de vida, donde también tienen importancia la autonomía y el desarrollo profesional. Sin embargo, el fenómeno no se explica solamente por cambios en las preferencias. Muchas personas que desean formar una familia enfrentan incertidumbres relacionadas con el acceso a la vivienda, la estabilidad laboral, la conciliación entre trabajo y familia, las redes de apoyo y el tiempo disponible para cuidar. Por eso, la baja natalidad es un fenómeno complejo, donde se cruzan proyectos personales, expectativas de bienestar y las condiciones sociales para criar. Más que preguntarnos únicamente cómo aumentar la natalidad, el desafío es generar condiciones para que quienes desean tener hijos puedan hacerlo de manera compatible con su bienestar, sus proyectos de vida y un cuidado digno y sostenible.

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1: La gallinita ciega. La gallinita ciega es un juego tradicional muy popular en Chile. Un jugador se cubre los ojos con una venda y debe atrapar a los demás, que se mueven alrededor intentando esquivar su alcance. Este juego desarrolla la orientación, la agilidad y el sentido auditivo, además de fomentar la convivencia y la diversión en grupo. La gallinita ciega ha acompañado a generaciones, siendo parte viva de la infancia y de nuestras costumbres lúdicas.

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1: 12:49.
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2: Resumen noticioso.
3: Memoria y Derechos Humanos. Universidad Católica de Temuco homenajea a 3 víctimas de la dictadura.
2: A 53 años del golpe, la memoria sigue presente en la provincia de Biobío.
3: Negrete vivió una fiesta del tenis de mesa con jóvenes campeones.
2: Jóvenes de Los Ángeles fortalecen sus herramientas para ingresar al mundo laboral.
3: Santo Tomás hace historia y se corona campeón en damas y varones de la Liga Adesla.
2: Oliver Solberg se queda con el Rally Chile Biobío y vuelve a la pelea por el título mundial.
3: Nacimiento. Imputado por microtráfico queda con arresto domiciliario total.
2: Los Ángeles concentra el 54% del déficit habitacional provincial.
3: Feria Santiago Bueras despide a histórico vendedor tras fatal atropello.
2: Los Ángeles, delegado advierte que hay más locales de juegos ilegales identificados.
0: El Boletín Informativo, bajo la dirección y producción general del abogado y comunicador radial, Carlos Alexis Cuevas Gatica. 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
2: Estamos en el aire por Radio Andalien, Radio Doña Bárbara, Radio Alto Biobío, Radio Violeta.cl y Radio Bomberos Santa Bárbara.cl, unidos simultáneamente para llevar las informaciones que nos importan.
4: ¿Qué tal? ¿Cómo le va? Gusto de saludarle. Muy bienvenidas y bienvenidos al presente boletín informativo en esta jornada de día lunes 14 de septiembre. Ya comenzamos nuestra semana de festividad patria. Claro que sí, ya estaremos el viernes, sábado y domingo con aquello. Incluso a partir del día jueves, digo yo. Porque muchos de los lugares se trabaja hasta las 12 del día, hasta la 1 de la tarde. Después alguna empanadita por ahí entre los compañeros en el lugar de trabajo. Y posteriormente a celebrar en casa a partir del día jueves, mediodía para allá. Claro que sí. Bueno, le estamos saludando cariñosamente en este día lunes 14 de septiembre, día número 257 de lo que va transcurrido de este año 2026. Y por acá estamos frente al micrófono del boletín informativo junto a Jaime y a Clarita para poder llevar las informaciones. ¿Cómo estás, Jaime? Gusto de saludarte. Muy bienvenido.
5: Gusto de saludarte, Carlos, y queridos auditores. Aquí estamos listos y dispuestos para dar lectura a las noticias preparadas para esta jornada por medio del presente boletín informativo, que llega hasta usted por medio de una red informativa que la integra: Radio Andalien, Radio Doña Bárbara, Radio Alto Biobío, Radio Violeta.cl y Radio Bomberos Santa Bárbara.cl.
4: Así es, estamos a través de nuestra red informativa en la región del Biobío, en la región de Ñuble, para llevar hasta ustedes las informaciones. ¿Cómo estás, Clarita? Gusto de saludarte. Muy bienvenida también.
2: Hola, Carlos, ¿qué tal? Extiendo también mis saludos a nuestros auditores, comentando que estamos al aire con 3 ediciones diarias por medio de una red informativa que nos permite llegar con las informaciones a Concepción, Talcahuano, Quillón en la región de Ñuble, Santa Bárbara, Quilaco y alrededores, Alto Biobío y Los Ángeles.
4: Muy bien, ya estamos listos y dispuestos entonces para llevar hasta ustedes las informaciones en este día lunes 14 de septiembre, acá en el boletín informativo. Nos vamos con las noticias.
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3: En la comuna de Temuco, la Universidad Católica de Temuco conmemoró un nuevo aniversario del golpe de Estado de 1973, recordando a 3 integrantes de su comunidad que fueron víctimas de la dictadura.
2: Se trata de Omar Roberto Venturelli Leonelli, académico del Departamento de Educación, Víctor Eduardo Oliva Troncoso, estudiante de Pedagogía en Castellano, y Manuel Segundo Melín Peuén, egresado de Pedagogía en Enseñanza Básica.
3: Sus nombres permanecen en el memorial ubicado en el Campus Monseñor Alejandro Menchaca Lira.
2: La ceremonia destacó la importancia de preservar la memoria y promover los derechos humanos en la formación universitaria.
3: La actividad contó también con la participación de familiares de víctimas y representantes de organizaciones de derechos humanos. En la comuna de Temuco, la Universidad Católica de Temuco conmemoró un nuevo aniversario del golpe de Estado de 1973, recordando a tres integrantes de su comunidad que fueron víctimas de la dictadura.
2: Se trata de Omar Roberto Venturelli Leonelli, académico del Departamento de Educación, Víctor Eduardo Oliva Troncoso, estudiante de Pedagogía en Castellano, y Manuel Segundo Melín Peuén, egresado de Pedagogía en Enseñanza Básica.
3: Sus nombres permanecen en el memorial ubicado en el Campus Monseñor Alejandro Menchaca Lira.
2: La ceremonia destacó la importancia de preservar la memoria y promover los derechos humanos en la formación universitaria.
3: La actividad contó también con la participación de familiares de víctimas y representantes de organizaciones de derechos humanos.
4: Por aquí le estamos acompañando en el boletín informativo en esta jornada de día lunes 14 de septiembre, claro, día número 257 de lo que va transcurrido este año 2026. Estamos a través de una red informativa en la región del Biobío y Ñuble llevando el boletín informativo.
3: San Rosendo, Laja y Los Ángeles. Diversas actividades conmemorativas marcaron esta semana el recuerdo de las víctimas de la dictadura en la provincia de Biobío.
2: En San Rosendo, autoridades y organizaciones de familiares de detenidos desaparecidos y ejecutados políticos participaron en una ceremonia realizada frente al memorial de la comuna.
3: La conmemoración también tuvo especial significado en Laja y San Rosendo, localidades marcadas por graves violaciones a los derechos humanos ocurridas después del golpe de Estado.
2: En Los Ángeles, el Memorial de Detenidos Desaparecidos y Ejecutados Políticos, ubicado en Avenida Ricardo Vicuña con Blanco Encalada, mantiene vivo este recuerdo. También la Universidad de Concepción ha desarrollado actividades de memoria y reflexión en su campus Los Ángeles.
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2: En la comuna de Los Ángeles, provincia de Biobío, con una clase magistral y una ceremonia de clausura, finalizó el programa de alternancia 2026, desarrollado conjuntamente por el Centro de Formación Técnica Santo Tomás Los Ángeles y el Liceo Comercial Camilo Enríquez. La iniciativa estuvo dirigida a estudiantes de Administración, Mención Recursos Humanos. Durante la jornada se abordó la importancia de construir una marca personal y desarrollar una comunicación efectiva. También se presentó el testimonio de Blasina Eliana Muñoz, emprendedora que relató cómo transformó un proyecto de confección y costura en una actividad vinculada a las herramientas digitales y las redes sociales. Finalmente, 72 estudiantes recibieron sus diplomas tras completar los módulos desarrollados en Santo Tomás, fortaleciendo sus competencias para futuros desafíos académicos y laborales. Los Ángeles, Santo Tomás Los Ángeles se coronó bicampeón de la Liga Adesla 2026, luego de quedarse con los títulos de futsal femenino y masculino. Las finales se disputaron en el Polideportivo de Los Ángeles. En damas, Santo Tomás derrotó a la Universidad de Concepción y obtuvo nuevamente el campeonato. En varones, enfrentó a INACAP en una final sin goles durante el tiempo reglamentario, imponiéndose posteriormente en la definición por penales. El tercer lugar femenino fue para Virginio Gómez, mientras que en varones la Universidad de Concepción consiguió el bronce. Los protagonistas destacaron el esfuerzo, la unidad de los equipos y el apoyo de sus profesores como factores fundamentales para conseguir ambos títulos.
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4: El Boletín Informativo en esta jornada de día lunes 14 de septiembre, claro que sí. Esperamos que sea una bonita semana para todos de festividad, a tener cuidado por ahí con los excesos, a tener cuidado con los accidentes de tránsito, de todas las festividades que siempre nuestras rutas, nuestras carreteras se tiñen de rojo, lamentablemente. Y acá estamos para poder informar de aquello, pero son noticias lamentables. Ojalá que eso este año pueda, de una u otra forma, no sé si llegar a cuota cero, porque siempre hay algo, pero disminuir la cifra. Queremos que usted disfrute con la familia, queremos que usted lo pase bien, queremos que usted sea feliz, por lo tanto, resguárdese. Si va a disfrutar, hágalo, pero de forma moderada, o en un lugar donde usted diga, no voy a salir a manejar, no tengo que movilizarme a ninguna parte, y claro, bueno, nadie le dice que no, de poder celebrar, celebre si usted quiere, pero resguárdese, y también con eso va a poder resguardar a su entorno, al prójimo, a las personas que andan por ahí, porque claro, los atropellos también están a la orden del día. Somos el Boletín Informativo en esta jornada de día lunes 14 de septiembre.
3: Región del Biobío. El piloto sueco Oliver Solberg se consagró ganador del Rally Chile Biobío 2026, logrando su segunda victoria de la temporada en el Campeonato Mundial de Rally. Junto a su navegante Elliot Edmondson, el representante de Toyota Gazoo Racing lideró prácticamente toda la competencia disputada en los caminos de la región del Biobío. El francés Sébastien Ogier terminó segundo y Adrien Fort-Maux completó el podio. El resultado también permitió a Toyota asegurar el Campeonato Mundial de Constructores por 6º año consecutivo. Solberg, además, vuelve a instalarse en la pelea por el título de pilotos, quedando a 21 puntos del líder el Finn Evans.
2: Los Ángeles y Laja. Con profundo pesar, comerciantes de la Feria Santiago Bueras de Los Ángeles despidieron a Manuel Solar Neira, histórico vendedor que durante 19 años trabajó en este tradicional recinto comercial. Tras conocerse su fallecimiento, sus compañeros instalaron una fotografía, flores y una mesa en su puesto como homenaje a quien fue parte durante años de esta comunidad. Solar Neira murió luego de ser víctima de un fatal accidente de tránsito ocurrido en la Ruta 5 Sur, en las cercanías de Laja. El hecho ocurrió durante la noche y quedó bajo investigación de la Sección de Investigación de Accidentes de Tránsito de Carabineros. Su muerte provocó pesar entre familiares, amigos y comerciantes de Los Ángeles.
7: Estamos al aire en Concepción, Talcahuano, Quillón en la región de Ñuble, Santa Bárbara, Quilaco y alrededores, Alto Biobío y la comuna de Los Ángeles. 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
3: En la comuna de Nacimiento, con arresto domiciliario total, quedó un hombre imputado por el delito de microtráfico de drogas en la comuna de Nacimiento. De acuerdo con los antecedentes expuestos en la audiencia, el sujeto fue detenido por personal de carabineros luego de ser sorprendido con 100 envoltorios que contenían un total de 23,78 gramos de clorhidrato de cocaína. El Ministerio Público formalizó al imputado y solicitó la medida cautelar, petición que fue acogida por el tribunal. La investigación tendrá un plazo de 108 días para establecer las circunstancias del hecho y las eventuales responsabilidades penales. El imputado deberá permanecer durante este periodo bajo arresto domiciliario total.
2: Los Ángeles. Las autoridades de Los Ángeles anunciaron que continuarán los operativos contra locales que funcionan como casinos ilegales, luego de un procedimiento realizado recientemente en el centro de la ciudad. Durante la fiscalización fueron retiradas 55 máquinas de juego y se encontraron más de 5 millones de pesos en efectivo, además de documentación que quedó incorporada a la investigación. Tras el operativo, el delegado presidencial provincial, Juan Mellado, confirmó que existen otros establecimientos completamente identificados y que las fiscalizaciones continuarán. La autoridad señaló que estos procedimientos forman parte de una estrategia que será reforzada durante las celebraciones de fiestas patrias, con el objetivo de enfrentar actividades que operan al margen de la normativa.
3: Comuna de Los Ángeles. Una propuesta para incentivar el ahorro destinado a la compra de una primera vivienda pone nuevamente el déficit habitacional en el centro de la discusión en Los Ángeles. Según antecedentes de la Cámara Chilena de la Construcción, la comuna registra 7.284 requerimientos habitacionales, equivalentes al 54% del déficit existente en la provincia de Biobío. La iniciativa plantea crear un mecanismo de ahorro habitacional que premie el esfuerzo de las familias para reunir el dinero destinado al pie de una vivienda. En Los Ángeles existen actualmente 985 viviendas nuevas disponibles, mientras numerosas familias continúan enfrentando dificultades para acceder a una solución habitacional.
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4: El Boletín Informativo en esta jornada de día lunes 14 de septiembre. Ya nos acompaña en el estudio Fernando para poder compartirnos de un informe noticioso de aquellos hechos del ámbito nacional. Bienvenido, Fernando.
8: Muchas gracias, Carlos. Vamos con la lectura de un pequeño compacto de noticias de ámbito nacional. Comuna de Colina, Región Metropolitana. Un joven murió baleado durante un intento de robo ocurrido en la comuna de Colina, Región Metropolitana. Según antecedentes preliminares, la víctima se encontraba en una plaza del sector San Mateo cuando habría sido abordada por delincuentes que intentaron quitarle una cadena de oro. El joven se habría resistido al asalto, y en ese contexto, uno de los sujetos le disparó. El hecho ocurrió durante la tarde de este domingo, y la víctima falleció producto de la gravedad de sus heridas. La investigación quedó a cargo de las policías, mientras se realizan diligencias para identificar y detener a los responsables. Por otra parte, en la ciudad de Talca, región del Maule, el Cuerpo de Bomberos de Talca participa en la búsqueda de Tiare Jacel Gutiérrez Bravo, brigadier de la tercera compañía de esa ciudad, quien permanece desaparecida. Según los antecedentes difundidos por la institución, la joven habría sido vista por última vez en un terminal de buses de Santiago. Bomberos realizó un llamado público a la comunidad para entregar cualquier información que permita establecer su paradero. La búsqueda se mantiene activa y se solicita a quienes puedan aportar antecedentes que los comuniquen a las autoridades correspondientes. Nacional. La última encuesta Plaza Pública de CADEM reveló una caída en la evaluación del gobierno de José Antonio Kast. El sondeo indica que un 62% de los consultados considera que la actual administración ha sido peor de lo que esperaba antes de que asumiera. En tanto, la aprobación presidencial descendió al 34%. Los resultados corresponden a una medición realizada cuando el gobierno lleva poco más de 6 meses de administración. La encuesta refleja así un escenario desfavorable para el Ejecutivo, marcado por una diferencia importante entre las expectativas iniciales y la evaluación que realizan actualmente los encuestados. Finalmente, en la comuna de Quirihue, un hombre de 26 años murió tras ser atacado con un arma cortante al interior de un domicilio ubicado en la comuna de Quirihue, región de Ñuble. El hecho ocurrió durante la madrugada en el sector de Villa Lomas de San Damián. Hasta el lugar concurrieron detectives de la Brigada de Homicidios de la Policía de Investigaciones, quienes realizaron las primeras diligencias por instrucción del Ministerio Público. La víctima falleció producto de las lesiones provocadas durante la agresión. Los detectives trabajan para establecer las circunstancias del crimen, determinar la dinámica de los hechos y establecer la identidad y eventual responsabilidad de quien habría participado en el homicidio. Soy Fernando y estas fueron las noticias del ámbito nacional para el Boletín Informativo. Gracias a ti, Carlos. Nos vemos.
4: Muy bien, pues nos vemos. Muchas gracias, Fernando, por traernos estas noticias del ámbito nacional acá al Boletín Informativo en esta jornada de día lunes, 14 de septiembre. Damos una mirada al ámbito internacional acá en el Boletín Informativo en esta jornada de día lunes 14 de septiembre. Muy bienvenida, Ariana. Adelante con tu informe.
9: Muchas gracias, Carlos. Por aquí estamos entonces para dar lectura a un informe noticioso en panorama internacional. Primeramente, señalar que la oposición de centroizquierda quedó levemente por delante de la derecha en las elecciones legislativas de Suecia, aunque el resultado continúa abierto. Con la mayoría de los votos contabilizados, la diferencia es estrecha y todavía falta incorporar papeletas emitidas en el extranjero y otros sufragios pendientes. Los comicios también dejaron como resultado la pérdida de la ultraderecha de su posición como segunda fuerza parlamentaria. El desenlace definitivo dependerá del escrutinio de los votos restantes. Por otra parte, una tragedia golpeó a la presidenta de Perú, Keiko Fujimori, luego de que su primo, Isidro Kagami Fujimori, fuera encontrado muerto en su departamento de Lima. El hombre, de 67 años, vivía solo en el distrito de La Molina y llevaba alrededor de 2 semanas sin ser visto. Vecinos alertaron sobre su ausencia y la policía ingresó al inmueble con autorización de su exesposa. El cuerpo no presentaba signos visibles de violencia y se indicó que tenía problemas de salud. Y finalmente, el presidente de Estados Unidos, Donald Trump, afirmó que su país saldrá de Irán, salvo que Washington decida permanecer en el territorio para quedarse con el petróleo, comparando la situación con Venezuela. Sus declaraciones se producen mientras continúan las tensiones entre ambos países y después de un acuerdo entre Irán y Omán relacionado con el Estrecho de Hormuz. Trump también volvió a referirse a Venezuela, destacando los cambios registrados en el sector petrolero tras los acuerdos alcanzados con empresas estadounidenses. Soy Ariadna y esto fue Panorama Internacional para el Boletín Informativo. Muchas gracias, Carlos. Hasta pronto.
4: Hasta pronto. Muy bien, pues con ese informe de Panorama Internacional acá en el Boletín Informativo en este día lunes 14 de septiembre.

0: Las noticias deportivas se hacen presentes, por supuesto, acá en el boletín informativo, en el informe de Víctor. ¿Cómo estás, Víctor? Gusto saludarte. Muy bienvenido.
1: Muchas gracias, Carlos. El presente es el informe deportivo de este último fin de semana. Primeramente señalar que Colo-Colo dejó escapar 2 puntos en el Estadio Monumental tras igualar 1-1 frente a Deportes Concepción, resultado que, pese al empate, mantiene al cacique como sólido líder del campeonato. Los albos alcanzaron 54 puntos y conservan una importante ventaja sobre sus perseguidores. Por otra parte, Universidad Católica, en tanto, protagonizó una remontada ante Palestino y se impuso por 3-2 en la Cisterna. La franja llegó a 42 unidades y permanece en el segundo lugar. Continuamos diciendo que la Universidad de Chile también sumó de a 3 y goleó por 3-0 a Deportes La Serena como visitante. Con este resultado, los azules alcanzaron los mismos 42 puntos de la UC, aunque permanecen terceros por diferencia de goles. Como queda así hasta el momento la tabla de posiciones, en los primeros 7 puestos aparecen Colo-Colo, Universidad Católica, Universidad de Chile, Everton y Palestino, ambos con 36 puntos, Deportes Limache con 33 y Ñublense con 32 unidades. En la parte baja, Universidad de Concepción ocupa el 15º lugar con 22 puntos, mientras Unión La Calera marcha última con 14 unidades. Ambos aparecen en zona de descenso. Huachipato, 13º con 25 puntos, también permanece comprometido. Precisamente, el duelo entre Universidad de Concepción y Huachipato, programado para este fin de semana en Concepción, fue suspendido debido a la falta de contingente policial provocada por el desarrollo del Rally Chile Biobío. El encuentro fue reprogramado para el 2 de octubre en el Estadio Esther Roa Rebolledo. Soy Víctor, y esto fue el informe deportivo para el Boletín Informativo. Muchas gracias, Carlos. Hasta pronto.
0: Hasta pronto, pues muchas gracias por ese informe deportivo aquí en el Boletín Informativo en este lunes 14 de septiembre.
2: A continuación, indicadores económicos para hoy.
0: En cuanto a los indicadores económicos, señalar para esta jornada de día lunes 14 de septiembre, según la información que nos otorga la Tesorería General de la República, nos dice que la unidad de fomento tiene un valor de 40.926 pesos con 41 centavos. Reitero el valor de la UF, 40.926 pesos con 41 centavos. Mientras que la unidad tributaria mensual correspondiente al mes de septiembre tiene un valor de 71.721 pesos. Reitero el valor de la UTM, 71.721 pesos. En el boletín informativo nos vamos con los titulares.
1: Memoria y derechos humanos. Universidad Católica de Temuco homenajea a 3 víctimas de la dictadura.
3: A 53 años del golpe, la memoria sigue presente en la provincia de Biobío.
1: Negrete vivió una fiesta del tenis de mesa con jóvenes campeones.
3: Jóvenes de Los Ángeles fortalecen sus herramientas para ingresar al mundo laboral.
1: Santo Tomás hace historia y se corona campeón en damas y varones de la Liga Adesla.
3: Oliver Solberg se queda con el Rally Chile Biobío y vuelve a la pelea por el título mundial.
1: Nacimiento. Imputado por microtráfico queda con arresto domiciliario total.
3: Los Ángeles concentra el 54% del déficit habitacional provincial.
1: Feria Santiago Bueras despide a histórico vendedor tras fatal atropello.
3: Los Ángeles, delegado advierte que hay más locales de juegos ilegales identificados.
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0: Muy bien, damas y caballeros, muchas gracias por habernos acompañado en el presente boletín informativo en este día lunes 14 de septiembre. Muchas gracias, Jaime.
1: Muchas gracias.
0: Y gracias también a ti, Clarita. Muchas gracias.
3: Hasta luego.
0: Muy bien, pues ustedes continúen en sintonía de la radio porque aún hay más compañía para ustedes. Nosotros nos volveremos a encontrar en una próxima edición informativa. siempre a través de nuestra red que la integra Radio Andalien, Radio Doña Bárbara, Radio Alto Bio Bio, Radio Violeta.cl y Radio Bomberos Santa Bárbara.cl. Muchas gracias, muy amable. Chau, chau.
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7: 13:30.
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0: 13:38.
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0: 13:56.
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1: 14 horas.
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1: 14 horas, 30 minutos.
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0: actividad física en invierno. Recomendaciones prácticas. Las bajas temperaturas, las lluvias y en algunos lugares la nieve y el hielo pueden dificultar la práctica de actividad física durante el invierno. Sin embargo, mantenerse activo es fundamental para cuidar nuestra salud y bienestar. Una recomendación es realizar ejercicio en espacios cerrados o bajo techo, utilizando ropa adecuada, manteniendo una buena hidratación y llevando una alimentación equilibrada. También es importante realizar un buen calentamiento, proteger las zonas del cuerpo más sensibles al frío, escoger horarios apropiados y tener precaución con las superficies resbaladizas cuando se hace ejercicio al aire libre. Al finalizar, se recomienda realizar una vuelta a la calma y elongar, incluso movimientos sencillos, como levantarse y sentarse de una silla, empujar una pared, levantar objetos cuidando la postura o realizar pequeños saltos, ayudan a mantenerse en movimiento. La actividad física regular permite fortalecer músculos y huesos, mejorar el estado de ánimo, aumentar la energía y contribuir a una mejor calidad de vida, también durante los meses de invierno.
1: 14 horas, 43 minutos.

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2: 15 horas.
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1: 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Hoy te presentamos a Feldres, quien inicia una nueva etapa artística con su single Nada de ti, una canción cargada de emoción y fuerza.

0: Escuchábamos Nada de ti, el nuevo single de Feldres, marcando el inicio de una etapa más madura y emocional en su carrera musical. 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
2: 15 horas, 20 minutos. 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
1: 15 horas, 34 minutos.
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La Red Chilena contra la Violencia hacia las Mujeres lanzó la vigésima versión de su campaña Cuidado, el machismo mata, iniciativa que cumple 2 décadas visibilizando las distintas formas de violencia contra mujeres y niñas. La campaña, que comenzó a circular en las calles en 2007, volverá este 2026 con el mismo mensaje central. Debido a la persistencia de la violencia contra las mujeres y a la necesidad de impulsar una transformación cultural para avanzar hacia una vida libre de violencia. Durante estos 20 años se han difundido más de 100 mensajes sobre violencia sexual, femicidio, violencia simbólica, brechas salariales y estereotipos, entre otras expresiones del machismo. Este año se presentarán 7 nuevos afiches y se realizarán actividades en distintos territorios del país. Además, los lanzamientos incluirán un memorial con más de 1.300 casos de mujeres víctimas de violencia femicida registrados desde 2001. La campaña también contempla un nuevo dossier con datos sobre la violencia contra mujeres en Chile durante 2025 y 2026.

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1: El Corre el Anillo. El Corre el Anillo es un juego típico chileno que combina suspenso y atención. Los niños se sientan en círculo y uno pasa la mano cerrada fingiendo dejar un anillo en cada compañero, hasta que en verdad lo suelta en secreto. Quien lo recibe debe correr a atraparlo antes de que vuelva a su lugar. Este juego estimula la observación, la rapidez y la convivencia, siendo parte del patrimonio lúdico que se comparte en escuelas y reuniones familiares.

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0: 15 horas, 56 minutos.
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1: 16 horas.
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1: La Oreja de Van Gogh vuelve a Chile en 2027, junto a su histórica vocalista Amaya Montero, marcando el esperado reencuentro de la formación clásica tras 18 años. La intérprete de éxitos como Rosas, Puedes contar conmigo y La playa se reunirá nuevamente con la banda para una gira mundial que llegará a nuestro país el 26 de marzo de 2027, con un concierto en el Santander Arena. Las entradas están disponibles a través del sistema Punto Ticket.

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1: 16 horas, 30 minutos.
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Mes de la Solidaridad. Solo en emergencia, en el mes de la solidaridad, Daniela Sánchez, jefa social del Hogar de Cristo en Biobío, plantea una pregunta. ¿Solo somos solidarios cuando ocurre una emergencia? Chile ha demostrado una gran capacidad de reacción frente a temporales y situaciones de emergencia. Este invierno, Hogar de Cristo atendió a 1.226 personas en hospederías y rutas calle, además de habilitar 90 nuevos cupos durante el temporal. Sin embargo, la autora advierte que la pobreza, la soledad y la vulnerabilidad no desaparecen cuando termina la lluvia. Según la Cartografía Social de Chile 2025, más del 55% de las comunas analizadas presenta alta vulnerabilidad estructural o inseguridad territorial. Y aunque existen más de 475.000 organizaciones de la sociedad civil, solo el 8% de las personas dice confiar habitualmente en los demás. El desafío, entonces, es transformar la solidaridad de emergencia en confianza y comunidad permanente. Porque una sociedad verdaderamente solidaria no debería necesitar un temporal para acordarse del otro. La solidaridad también debe estar presente cuando deja de llover y aparentemente no pasa nada.

0: 16 horas, 44 minutos.
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0: 16 horas, 49 minutos.
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1: 17:02.
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0: 17 horas, 12 minutos.
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1: 17:30.
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0: ¿Qué tal, amigos? Qué gusto saludarlos en este 14 de septiembre. Avanza el mes de la patria, pero la música no se detiene en radiovioleta.cl. A partir de este momento, abrimos la bitácora del tiempo para revisar las efemérides musicales más relevantes de la historia. 14 de septiembre de 1949, el nacimiento de un maestro del rock argentino. Nace el músico y productor Alejandro Lerner. Viajamos a Buenos Aires para celebrar el nacimiento de uno de los compositores más prolíficos y respetados de la música en español, con una sensibilidad única al piano. Lerner ha creado himnos que forman parte del ADN romántico y del rock de nuestra región, además de componer éxitos para grandes estrellas internacionales.
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0: 1983, el regreso triunfal de una leyenda británica. Se lanza el álbum Labor of Love de UB40. La emblemática banda de reggae británica publica un disco de versiones que revolucionó las listas de popularidad. Este álbum demostró la capacidad del grupo para transformar clásico del Rhythm and Blues en ritmos jamorquinos irresistibles para la radio de la época.

14 de septiembre de 1993, la consagración de la melancolía grunge, la banda Nirvana lanza su tercer y último álbum de estudio, In Luteroy. Sale a la luz un disco crudo, visceral y profundamente honesto, liderado por Kurt Cobain. Este trabajo discográfico capturó la genialidad y las complejidades internas de la banda de Seattle, consolidándose de inmediato como una obra de arte fundamental para entender el rock alternativo de los 90.

En 1998, el pop que conquistó el fin del milenio, se publica el exitoso sencillo Believe, de la diva del pop Cher. Una fecha histórica para las pistas de baile y la tecnología musical. La legendaria artista estadounidense lanza un tema que no solo rompió récords de ventas en todo el planeta, sino que popularizó de manera masiva el uso del auto-tune como un efecto estético innovador en la música pop.

0: 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Atención Biobío. San Pedro de la Paz vuelve a brillar en el deporte internacional. La comuna fue confirmada como sede oficial de la World Triathlon Cup 2026, evento que se realizará el 1 de noviembre y que reunirá a destacados atletas de distintos países en una de las competencias más exigentes del calendario mundial. El alcalde Juan Pablo Spoerer destacó que esta noticia no solo posiciona a la ciudad en el círculo deportivo global, sino que también impulsa el turismo, el comercio local y el orgullo de la comunidad. San Pedro de la Paz, capital del deporte al aire libre. 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
1: Diecisiete horas, 50 minutos.
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1: 18 horas.
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Hola, bienvenidos. En este día lunes, esperando que hayan comenzado muy bien la semana, damos inicio a Vivan los 80. A partir de ahora, conéctate con la música de tu vida.

0: 18 horas, 14 minutos.
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2: 18:30.
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1: El trompo. El trompo es uno de los juegos más emblemáticos de la tradición chilena. Consiste en hacer girar una pieza de madera con punta metálica, lanzándola con una cuerda enrollada. El desafío está en mantenerlo girando el mayor tiempo posible, o incluso sacar del área a los trompos rivales. Este juego estimula la destreza manual, la coordinación y la paciencia, y sigue siendo un símbolo de la creatividad y la diversión popular en nuestro país.
2: 18 horas, 49 minutos.

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1: 19 horas.
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1: 19 horas, 30 minutos.
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0: 19 horas, 38 minutos.
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1: ¿Qué tal, amigos? Qué gusto saludarlos en este 14 de septiembre. Avanza el mes de la patria, pero la música no se detiene en radiovioleta.cl. A partir de este momento, abrimos la bitácora del tiempo para revisar las efemérides musicales más relevantes de la historia. 14 de septiembre de 1949, el nacimiento de un maestro del rock argentino. Nace el músico y productor Alejandro Lerner. Viajamos a Buenos Aires para celebrar el nacimiento de uno de los compositores más prolíficos y respetados de la música en español, con una sensibilidad única al piano. Lerner ha creado himnos que forman parte del ADN romántico y del rock de nuestra región, además de componer éxitos para grandes estrellas internacionales.
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1: ¡Mi 1983, el regreso triunfal de una leyenda británica. Se lanza el álbum Labor of Love de UB40. La emblemática banda de reggae británica publica un disco de versiones que revolucionó las listas de popularidad. Este álbum demostró la capacidad del grupo para transformar clásico del Rhythm and Blues en ritmos jamorquinos irresistibles para la radio de la época.

14 de septiembre de 1993, la consagración de la melancolía grunge, la banda Nirvana lanza su tercer y último álbum de estudio, In Luteroy. Sale a la luz un disco crudo, visceral y profundamente honesto, liderado por Kurt Cobain. Este trabajo discográfico capturó la genialidad y las complejidades internas de la banda de Seattle, consolidándose de inmediato como una obra de arte fundamental para entender el rock alternativo de los 90.

En 1998, el pop que conquistó el fin del milenio, se publica el exitoso sencillo Believe, de la diva del pop Cher. Una fecha histórica para las pistas de baile y la tecnología musical. La legendaria artista estadounidense lanza un tema que no solo rompió récords de ventas en todo el planeta, sino que popularizó de manera masiva el uso del auto-tune como un efecto estético innovador en la música pop.

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1: 19:49.
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3: Revisamos a continuación las principales noticias registradas en la provincia, región y en el país durante las últimas horas. Les saluda Enrique Oses Quesada. El pronóstico del tiempo para hoy lunes 14 de septiembre, día en que saludamos a Imelda. Tendremos en Los Ángeles cielo mayormente despejado con una temperatura máxima de 19 grados.

0: Durante la noche tendremos cielo parcialmente cubierto y la temperatura mínima descenderá hasta los 5 grados. Estas son las informaciones. La Universidad Católica de Temuco conmemoró el 11 de septiembre recordando a 3 integrantes de su comunidad víctimas de la dictadura y destacando el valor de la memoria y los derechos humanos en la formación universitaria. Los Ángeles, Laja y San Rosendo mantienen viva la memoria a 53 años del golpe de Estado, con actividades memoriales y testimonios sobre las víctimas de la dictadura. Emilia Cabeza ganó en sub-11 y sub-13, mientras Mateo Iglesias impuso en sub-19 y top-9 en el abierto de Fiestas Patrias de tenis de mesa en Negrete. 72 estudiantes de cuarto medio del Liceo Comercial Camilo Enríquez recibieron su diploma tras completar módulos formativos en Santo Tomás, Los Ángeles. Santo Tomás Los Ángeles se quedó con los títulos de futsal damas y varones en la Liga Adesla 2026 tras imponerse en dos finales disputadas. Un día como hoy, 14 de septiembre, pero de 1983 nace Amy Winehouse, la recordada cantante y compositora británica, con su particular voz y una mezcla de soul, jazz y R&B. Se convirtió en una de las artistas más importantes de su generación. 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
1: 20:02.
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1: Hola, gorda, ¿cómo te va? ¿Te acompaño?

0: 20 horas, 12 minutos.
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1: 20 horas, 30 minutos.
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0: 20:39.
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Light My Fire, The Doors.

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0: Revisamos a continuación las principales noticias registradas en la provincia, región y en el país durante las últimas horas. Les saluda Enrique Oses Quesada. El pronóstico del tiempo para hoy lunes 14 de septiembre, día en que saludamos a Imelda. Tendremos en Los Ángeles cielo mayormente despejado con una temperatura máxima de 19 grados. Durante la noche tendremos cielo parcialmente cubierto y la temperatura mínima descenderá hasta los 5 grados. Estas son las informaciones. La Universidad Católica de Temuco conmemoró el 11 de septiembre recordando a 3 integrantes de su comunidad víctimas de la dictadura y destacando el valor de la memoria y los derechos humanos en la formación universitaria. Los Ángeles, Laja y San Rosendo mantienen viva la memoria a 53 años del golpe de Estado, con actividades memoriales y testimonios sobre las víctimas de la dictadura. Emilia Cabeza ganó en sub-11 y sub-13, mientras Mateo Iglesias impuso en sub-19 y top-9 en el abierto de fiestas patrias de tenis de mesa en Negrete. 72 estudiantes de cuarto medio del Liceo Comercial Camilo Enríquez recibieron su diploma tras completar módulos.